0: Francis.
1: ¿Alguien sabe a qué hora pasa el camión de la basura?
2: Ya se dijo en la asamblea. Ay, Dios.
1: ¿Pero por qué tan tarde?
2: Vamos a cuidar el barrio.
3: Basura. No, para el cascajo no.

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